0: estoy muy orgulloso de ti, linda como eres siempre.
1: Ay, gracias, mi amor, ya sabes que lo hago por ti.
0: Yo sé, mija, y todo lo que has sufrido.